Delta Estéreo, 20 horas y 0 minuto. 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

Manta Estéreo, 21 horas y 0 minuto. 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

0: Estéreo, 22 horas, 2 minutos.
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0: Estéreo. 23 horas, 1 minuto.
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0: En Samantha Estéreo, 0:04.
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0: muchas gracias. 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
1: La hora en Samantha Estéreo. 1:02.

en Samantha Estéreo. Son las 2:01. 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
1: Bueno, Ladino, salud.
2: Salud, mi hermano. Esto está riquísimo.
1: ¿Me lo dices?
2: Bueno, oye, y vamos a seguir con un poco más de bohemia, vivencias, anécdotas, todo lo que estamos haciendo
1: con algo diferente. Ya hemos cantado balada, hemos cantado boleros. ¿Qué te parece, Ladino, si cantamos algo para los padres?
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0: Manta Estéreo. Son las 7. Un minuto.
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7: Mis amigos, mis amigas, muy buena mañana, buenos días. Bueno, seguimos con nuestro problema de garganta. Esperamos aguantar toda la jornada informativa de hoy. Andamos muy, muy afectados. En realidad, esperemos poder acompañarlos hasta las 8 de la mañana. Eso esperamos. Bienvenidos, bienvenidas. Muchas gracias por estar ya junto a los 89.9. Somos Samantha Estéreo desde la bella ciudad de Saruma. Nuestro saludo muy, muy, pero muy cordial a cada uno de ustedes. El clima para hoy, 13 de agosto, jueves. Este jueves 13 de agosto, el INAMI prevé cielos despejados con presencia de lluvias aisladas y ráfagas de viento en ciertos sectores del país. En la costa se esperan precipitaciones en dos ciudades, mientras que en la sierra se registrarán únicamente en Tulcán. Tanto en la Amazonía como en Galápagos no se prevén lluvias. Los niveles de radiación oscilarán entre altos y extremadamente altos. Para este jueves, las provincias con índices más elevados en UV serán Imbabura, Pichincha, Cotopaxi, Azuay y Loja. Pronóstico del tiempo por región. Costa, se prevé cielo parcialmente nublado en toda la región. Localidades como Santo Domingo se esperan precipitaciones por la madrugada y tarde, mientras que en Quevedo ocurrirán por la noche. Se registrará una temperatura máxima de 33, mínima 22. En la sierra, cielo despejado con presencia de ráfagas de viento en toda la región. Mientras que en Tulcán se esperan precipitaciones durante la madrugada y la noche. La temperatura máxima será 25, mínima 5. En la Amazonía, cielo despejado, sin presencia de lluvias. La temperatura alcanzará un máximo de 32, un mínimo de 16. Niveles de radiación altos y muy altos. En Galápagos, cielo parcialmente nublado, sin presencia de precipitaciones. se registrará una temperatura máxima de 32, mínima de 24, niveles de radiación muy altos. Así el pronóstico del clima para el día de hoy, según el informe del INAMI. Las 7 de la mañana, 8 minutos, 7 de la mañana, 8 minutos, la hora en nuestros estudios. Gracias por acompañarnos. Michel Mancheno retoma la presidencia de la Asamblea Nacional. Este es un tema que lo compartimos de inmediato. Adelante. 7 de la mañana, 8 minutos.
8: Retorno de Michel Mancheno a la presidencia de la Asamblea abre una nueva etapa en el legislativo, con una agenda que prioriza la seguridad, la modernización institucional y el crecimiento económico entre las principales reformas. Previstas también están cambios al Código Monetario y Financiero, la Ley de la Función Judicial, el COIP y la Ley Antimafia.

0: Tras 50 días de ausencia por su licencia de maternidad, la legisladora de ADN, Michelle Mancheno, retomó sus funciones como presidenta de la Asamblea Nacional. En su regreso al Parlamento, Mancheno lideró la ceremonia de relevo de guardia de la escolta legislativa, evento en el que estuvo presente la ministra de Gobierno, Natalie Morillo, el contralor general Mauricio Torres, el fiscal subrogante Carlos Alarcón, el presidente del CNE, José Cabrera, la presidenta de la Judicatura, Mercedes Caicedo, así como legisladores de ADN. Durante el evento, la presidenta de la Asamblea presentó una actualización de la agenda legislativa. Con esta nueva hoja de ruta, se prevé impulsar 34 proyectos de ley con prioridad en los ejes de seguridad, modernización institucional y crecimiento económico sostenible.
1: La agenda parlamentaria que promovemos parte de una premisa bastante clara. Cada ley, debate y decisión debe medirse por su capacidad de resolver los problemas que enfrenta la gente en su vida diaria y generar cambios en su vida misma.
0: Mancheno aseguró que en los próximos meses dará prioridad a ciertas reformas, como por ejemplo al Código Monetario y Financiero, la Ley Orgánica de la Función Judicial, la Ley de Tránsito, así como reformas al COIP y la Ley Antimafia. Una de sus prioridades, dijo, será la de ampliar la participación política en el Pleno y promover consensos con otras bancadas.
1: Les extiendo una invitación comprometida y sobre todo sincera. Hagamos de este periodo una oportunidad para que el Ecuador vea en su asamblea una institución capaz de trabajar, capaz de dialogar y construir acuerdos en beneficio de nuestro país.
0: Este ofrecimiento, al parecer, no convence a la oposición.
2: Aspiramos que haya esa posibilidad de puntos comunes. Nada más. Yo creo que es muy difícil porque están en campaña.
3: Todos dicen lo mismo, pero en la práctica no lo hacen. Permítame dudarlo, pero si es verdad, en buena hora, lo que más se quiere es aquí dialogar bajo premisas fundamentales, inaugurar la tarea fiscalizadora en la Asamblea Nacional.
0: Por su parte, la ministra de Gobierno, Natalie Morillo, señaló que el Ejecutivo seguirá trabajando para garantizar la gobernabilidad entre los poderes del Estado.
4: Es tender puentes y poder articular entre el gobierno y las diferentes funciones, en este caso la Asamblea Nacional.
0: Los cambios directivos en la Asamblea se producen en un momento de reestructuración en algunas comisiones debido a la renuncia de asambleístas quienes participarán en las elecciones seccionales del próximo 29 de noviembre, informó Álvaro Otero.
5: Paula Cabezas decía recién, es que pasa que están en campaña. Oye, ustedes también están en campaña, todos están en campaña. Por Dios, dejen de ser tan adefesiosos. Miran solamente al resto, pero ellos no se ven. Qué feo. Por Dios, qué ridículos. Están en campaña. Ustedes también están en campaña. Todos los partidos políticos. Son muchos los asambleístas que pedirán licencia o renunciarán a su curul. Son muchos. Así que no se sorprendan. 7:12 a.m. Alberto Acosta Burneo hace un análisis de la situación económica del país. Lo hace en Teleamazonas.
6: 7:27 a.m. Quiero darle la bienvenida a este espacio a Alberto Acosta, analista económico, editor de análisis semanal. Gracias por estar con nosotros. Se habla de señales dentro de la economía de un crecimiento moderado, economista, pero sin embargo todavía una deuda pendiente en materia de empleo. Hay una agenda que se ha proyectado de crecimiento hasta el 2040, una nueva estructura dentro del Ministerio de Economía y Finanzas. Y quiero empezar por ahí, ¿no? ¿Qué nos dicen estas cifras? Porque la última del Banco Central hablaba de 2.1 de crecimiento de la economía. Ahora, a julio, las ventas un 17% a nivel nacional superior en relación al año anterior. Sectores como el de la construcción, que hablan también de un dinamismo importante. ¿Esto se puede considerar que son señales, sí, de una recuperación, de un proceso de crecimiento sostenido?
7: Bueno, el crecimiento importante fue el año pasado, un año de rebote. Este año la economía sigue creciendo, todavía hay factores que impulsan el crecimiento, pero el crecimiento está perdiendo impulso y hay varios indicadores que nos permiten observarlo. Por un lado, la liquidez de la economía. La liquidez total sigue creciendo, pero crece un poco más lento. Las exportaciones, que eran uno de los motores y fueron uno de los impulsos el año pasado, este año están creciendo mucho más lento. Hay productos como el cacao, que ha tenido una caída importante. aunque por el lado del petróleo los altos precios nos han dado un cierto respiro, pero las exportaciones también pierden impulso y la liquidez de la economía, que estuvo creciendo muy fuertemente el año pasado, ahora ya no crece tanto. Todavía estamos beneficiándonos de todo ese incremento de la liquidez del año pasado. Eso se está transformando en crédito y al día de hoy ya el crédito crece más rápido que los depósitos. Eso también marca una pauta de que este crecimiento tiene un límite. Y que poco a poco el crecimiento, si bien sigue creciendo la economía, pero ese crecimiento va siendo un poco más lento.
6: Pero el ciudadano se pregunta, ¿por qué si, aunque sea lento, se habla de crecimiento, ese crecimiento no llega al mercado laboral? ¿Por qué no hay a la par quizás un aumento de esas plazas de trabajo?
7: Lo que sucede es que es un crecimiento reducido. Hablar de un crecimiento de alrededor del 2%, es decir, apenas crecemos por encima del crecimiento poblacional. Es un crecimiento muy bajo. Para que se pueda sentir en el mercado laboral un mercado dinámico donde se genera más empleo, porque uno de los desafíos del Ecuador es la falta de empleo. El empleo adecuado es muy escaso. 37% de la población tiene un empleo adecuado en promedio. Eso significa que para que ese indicador mejore significativamente, la economía debería crecer por encima del 5%. Y eso solo se logra con reformas estructurales que no están en la agenda, ni siquiera lamentablemente en la agenda 2040, en donde las reformas que se plantean son mucho más modestas. No hay reformas ambiciosas. No se plantea eliminar monopolios estatales, abrir la inversión en los sectores estratégicos. Esos serían el tipo de cambios que permitirían un crecimiento muy rápido.
6: Aunque se habla también de una cifra importante en cuanto a la inversión que ha aumentado también en relación quizás a lo que se reflejó el año anterior. ¿Eso pudiera abrir una leve esperanza?
7: Lo que sucede es que el incremento de la inversión extranjera directa, que es algo que se ha visto, es un tema contable. Hubo una reforma tributaria que obligó a pagar un impuesto sobre utilidades no distribuidas y la decisión de las empresas tenían dos decisiones: o pagar el impuesto o reinvertir esas utilidades, y eso es lo que tomaron. La decisión fue reinvertir utilidades para no tener que volver a pagar ese impuesto. Entonces, si bien sí muestra confianza en el país, por supuesto, porque una alternativa que tenían era sacar la plata y no lo hicieron, prefirieron que siga manteniendo ese dinero en el negocio, pero no muestra el ingreso de nuevos capitales. Para generar más empleo necesitamos nuevas inversiones, inversiones importantes con recursos frescos de reales.
6: Ahora, usted habla de la necesidad permanentemente de reformas que no se han dado, pero se plantea una agenda de crecimiento 2040 donde se hacen pues algunas proyecciones, hay 5 objetivos claros o 5 pilares en los que se busca trabajar. Eso de ahí, ¿usted cómo lo analiza? ¿Es realmente viable? ¿Se está creando ese ambiente o esa estructura para que a lo mejor de aquí a ese tiempo la economía pudiera crecer, no sé, a este óptimo que puede ser el 5%.
7: Lo que se plantea es viable, todo es positivo, lamentablemente creo que no es suficiente. Necesitamos cambios mucho más profundos. Aprender de experiencias como la del Perú en 1993, que transformaron su economía y que seguimos discutiendo 3 décadas después, seguimos viendo los resultados de esas reformas. Nada de eso se está planteando. Son reformas incrementales, son pasitos pequeños en la dirección correcta, pero no crean un nuevo entorno de crecimiento sólido. La economía ecuatoriana sigue dependiendo de las coyunturas. Este momento estamos teniendo una economía que crece gracias a esa liquidez que se acumuló el año pasado, al crédito que está disponible y que sigue dinamizando sectores como la venta de vehículos, que alcanzan niveles récords, o la construcción. Todo eso es gracias a esa liquidez y ese financiamiento que existe. Pero ya estamos viendo los límites de ese esquema. Al día de hoy la liquidez crece más lento, el crédito está creciendo ya más rápido que los depósitos, eso no puede continuar indefinidamente.
6: ¿Pero qué pudiera cambiar de aquí hasta que termine el año para que más bien ese crecimiento que es lento vaya a un ritmo moderado y más bien más sostenido, ¿no?
7: Bueno,
6: para cerrar el año.
7: La única manera de un crecimiento más rápido es vía cambios de fondo, estructurales, que no se producen de la noche a la mañana.
6: ¿Y qué no pasará ahora? Porque estamos de todas maneras en año electoral,
7: lamentablemente nunca es el momento oportuno para los cambios de fondo. Siempre estamos en elecciones, siempre alguna prioridad. Y este año además tenemos dos desafíos críticos que los vamos a sentir muy pronto. Y el uno es el fenómeno del Niño y el segundo son los apagones. Entonces la economía no solo que está desacelerándose, sino que tiene 2 riesgos importantes. Ya el sector productivo está advertido. En diciembre vence el plazo de 18 meses en donde se les va a desconectar de la electricidad. Ya vivimos eso en 2024. El desconectar al sector productivo tiene un costo económico enorme. En 2024 la economía se contrajo 1,9%. Entonces ese riesgo está ahí. estamos frente a un riesgo importante de apagones porque la oferta no ha crecido al ritmo que debería. Nuevamente, ¿por qué? Porque hay barreras a esa inversión privada. No, la inversión privada es una excepción, no es la regla dentro del esquema ecuatoriano, dentro de esta visión estatista que nadie quiere cambiar.
6: Pero para el ciudadano es complejo entender, ¿no? Porque claro, ya sabemos que en septiembre siempre hay un estiaje, a lo mejor la certeza es, o lo que no podemos es tener la certeza de qué tan fuerte va a ser, pero de qué va a haber, y es como, hay un año como para irse preparando. Las medidas que ha tomado el gobierno en ese sentido, ahora se abre la posibilidad otra vez de compra de energía a Colombia con esta relación que se retoma con el vecino país, con hablar de las Priella, pero sigue siendo insuficiente.
7: Son todas reformas que se han adoptado, son incrementales, son pequeños pasitos en la dirección correcta, por supuesto, pero seguimos hablando de restricciones de la inversión privada, de permisos imposibles de cumplir, hacer un proyecto, por eso ese mismo anuncio, ese pedido, esa exigencia al sector productivo de en 18 meses solucionar el problema energético que la empresa estatal no ha podido hacerlo en décadas. Es un absurdo. Con toda la institucionalidad que existe, no se va a poder cumplir esa exigencia. Van a pasar los 18 meses y vamos a ver que las empresas no han podido tener sus propias planes de generación porque no ha habido un cambio en la institucionalidad. Ese es el desafío, la reforma estructural, abrir esas barreras que existen para que la inversión en electricidad, la inversión privada no sea la excepción, sea igual de regla que puede ser la inversión pública, y eso implica también crear un mercado eléctrico mayorista, que existan precios de mercado a nivel mayorista, temas que van mucho más allá, que no se plantean ni siquiera en la Agenda 2040.
6: Ahora, pero como usted bien lo mencionaba, y en medio de ese camino, además, este fenómeno del Niño, que se anticipa moderado fuerte, que lo sentiremos sobre todo a finales de año, se va a juntar a lo mejor con este estiaje, y hay sectores que se van a ver fuertemente golpeados, el agrícola sobre todo, el sector camaronero, por ejemplo, el sector de la pesca, que ya comienza a sentir las afectaciones desde ahora.
7: Exactamente, vemos este momento como uno de los sectores de exportación que está ya cayendo está relacionado con la pesca. Cacao y pesca están cayendo. Y con el fenómeno del Niño se pueden incorporar otros sectores que se pueden ver afectados por daños de infraestructura. Inicialmente, más temperaturas puede implicar más productividad, pero también puede implicar más enfermedades y otros daños a la agroexportación del país. Entonces, ahí el fenómeno del Niño trae las dos patas, trae el tema de la sequía en la cuenca amazónica donde están las hidroeléctricas, eso significa restricciones de electricidad en todo el país, y por otro lado, los problemas de la agroexportación, que ha sido uno de los motores del crecimiento económico, que introdujo toda esta liquidez a la economía, fue gracias a la agroexportación y puntualmente gracias al cacao.
6: Ahora, ya el Ministerio de Economía y Finanzas absorbe producción, agricultura y concentra, ¿no?, el manejo económico. ¿Qué esperar de esta reorganización?
7: Hay un desafío porque dentro de una misma institución se colocan funciones que van en direcciones contrapuestas. Por un lado es el objetivo fiscal. El objetivo fiscal es cerrar la brecha fiscal y seguir captando cada vez más recursos. Ese objetivo está en tensión permanente con la producción. Porque para solucionar la crisis fiscal se puede elevar, y una de las vías es elevar impuestos permanentemente, retirar recursos del sector productivo y entregarlo al fisco. Eso soluciona el problema fiscal. Pero dentro de ese mismo ministerio están lo que eran los ministerios de producción, cuyo objetivo es generar más riqueza. Y para generar más riqueza no hay que elevar más impuestos. Entonces, vamos a ver esa tensión y dependerá de quién gane dentro de esas dos funciones. Si es que la tensión se decanta por el lado fiscal, es decir, elevar más impuestos para seguir solucionando la crisis fiscal, o si es que tiene su peso importante en el sector productivo. Hasta ahora hemos visto cómo el sector fiscal ha sido una de las prioridades del gobierno. La situación fiscal ha mejorado notoriamente. El déficit este año se reduce a apenas 700 millones de dólares, cuando el año pasado a la misma fecha era más de 2.000 millones. Ha habido una mejoría notoria, pero a un costo. A un costo de seguir elevando impuestos, retirar recursos del sector productivo, una economía que crece de manera lenta, como está sucediendo en la actualidad.
6: Pero teniendo estas carteras que se contraponen, como usted lo ha señalado, una misma cabeza, que es Saría Moya, ¿cuál va a ser el gran desafío? ¿Dónde ella debiera encontrar ese punto de equilibrio?
7: Ese va a ser el desafío, porque además ella viene de la ala fiscal. Entonces, el desafío va a ser qué prioridad le va a dar al tema productivo.
6: ¿Qué esperaría usted que haga?
7: Yo creo que lamentablemente vamos a seguir con la prioridad fiscal, que es la que ha habido hasta ahora. Una prioridad en donde las condiciones económicas del mundo fueron favorables al Ecuador. El año pasado tuvimos ese rebote, pero fue por condiciones externas. Lo que hay que entender es que esas condiciones externas no siempre están presentes y que tenemos que crearlas internamente. ¿Y cómo se crean esas condiciones? Eliminando barreras a la inversión, facilitando trámites, conteniendo esa presión permanente por elevar ingresos fiscales. Hay que trabajar por el lado de contener el gasto de una manera mucho más radical, porque lamentablemente el seguir elevando los impuestos de manera permanente tiene un costo en la competitividad, en la productividad. Sectores que han pagado los platos rotos de este tipo de políticas, por ejemplo el sector minero, donde se creó una tasa minera que le sacó al país del mapa minero mundial por competitividad. Entonces hay que tener cuidado en limitar esas pretensiones por el lado fiscal de los ingresos, y ese creo que va a ser el principal desafío dentro de ese ministerio.
6: El principal desafío dentro de estos 4 meses, sobre todo que quedan para este 2026 y que ya va marcando cuál pudiera ser el camino para el siguiente año. Quiero agradecerle, economista, que haya estado esta mañana con nosotros.
7: Muchísimas gracias, siempre es un gusto.
6: A usted.
5: Bien, la economía al parecer tiene varios puntos de análisis y eso es una gran realidad. La economía es un tema no tan sencillo de canalizarlo, porque para poderlo hacer lo que todos queremos, tener una economía buena, sólida, que nos permita vivir bien, para eso es necesario una cantidad de situaciones que va desde la calidad de trabajo que tenemos, desde ahí parte, es un trabajo formal, trabajo informal, remunerado, mal remunerado, bien remunerado, etcétera. Todo eso influye. Luego viene el tema de producción, los niveles de producción que tenemos, estamos haciendo lo correcto para producir más, ser competitivos. Luego viene el tema de las exportaciones, aranceles, impuestos, etcétera. No es tan sencillo. Yo les decía ayer o anteayer que a mi criterio, y bueno, luego de ver varias situaciones, veo que pese a que nos quejamos de que no hay plata, la gente sale a pasear, sale a hacer sus compras. Ustedes dirán, es que hay que hacerlo, sí, pero existe el dinero. No se comprará lo mismo que antes, posiblemente, pero hay. Las 7 de la mañana, 27 minutos. 7:27 minutos. La Policía Nacional en Machala realizó un operativo importante porque varios sujetos entraron a robar en el terminal terrestre de Machala. O sea, llega tanta la osadía, ya han perdido toda vergüenza. Entraron ahí a robar, la policía hizo un operativo exitoso. El jefe policial nos informa. Adelante, 7:27 minutos.
8: Gracias, muy buenas tardes. Sí, el día de ayer efectivamente en horas de la mañana se recibió la alerta que al interior de las boleterías de la Cooperativa de Transportes Calderón en el terminal terrestre se había sustraído una cantidad de $2,500. Inmediatamente conocida la alerta por parte de Policía Nacional, se articularon los subsistemas policiales, de tal forma que las unidades investigativas, ya con la información recabada, se trasladaron hasta el sector de pasaje en el circuito La Pradera. En el lugar ya intervinieron un inmueble y encontraron a un ciudadano en cuyo poder se encontró $426. Posteriormente, con las labores investigativas, se logró la ubicación de un segundo ciudadano, quien se movilizaba en una motocicleta. En su poder se encontró $551, de tal manera que entre las dos personas se juntaron $977. Además, se encontró las prendas que utilizaron para cometer este hecho delictivo, 3 terminales móviles y la motocicleta en las cuales se movilizaban. Es importante destacar que todo este trabajo investigativo se lo hizo. Gracias. Una actitud inusual, siendo detenidos de la tarde, las unidades investigativas se percataron de la presencia de un vehículo que circulaba con dos personas a bordo en una actitud inusual, siendo detenida a la marcha inmediatamente la intervención por parte de la Policía Nacional y logrando ubicar a dos ciudadanos. Al practicarles del registro del vehículo se encontró 6 cajas de munición en su interior. Evidentemente no pudieron justificar la procedencia y con la información levantada también se condujo a la persona que proveía esta munición, de tal manera que las 3 personas fueron aprehendidas y están en este momento siendo puestas a órdenes de la autoridad competente. En total son 170 municiones que están puestas a consideración de la autoridad, de tal manera que esto es un nuevo golpe por parte de la Policía Nacional a las estructuras que estarían trabajando acá en la provincia del Oro y que están dedicadas a diferentes modalidades delictivas.
9: Coronel, ¿cuál era la persona que menciona usted era quien les dotaba, les daba la munición?
8: Bueno, es una persona que, según la información recabada, es la que proveía. Se está determinando técnicamente si tiene relación con alguna estructura organizada y cuál es la forma que operaba. De tal manera que...
9: ¿El hombre o el joven?
8: Es una persona de sexo femenino. Cabe recordar que de las 3 personas aprehendidas, una de ellas registra antecedentes penales.
9: Otra consulta es, ¿en dónde fue localizado el vehículo, en qué parte de la ciudad de Machala, y cuál era el lugar de destino que tenían previsto?
8: Ok, el vehículo se percataron las unidades investigativas en el sector de la ferroviaria. Circulaban por el sector de la ferroviaria y ahí fueron interceptados por parte de nuestras unidades policiales como parte de los trabajos investigativos que están realizando en toda la ciudad y la provincia.
9: Coronel, el conductor del taxi menciona que era una carrera que estaba haciendo que valía $10, que era lo que iba a cobrar. ¿Cómo poder determinar si el taxista en realidad está diciendo la verdad o en muchas ocasiones pues se prestan para este tipo de ilícitos?
8: Bueno, eso lo tienen que ya determinar las autoridades competentes en base a las investigaciones que se están realizando y la información recabada. Eso ya lo determinaremos en el momento de la judicialización, pero en el momento de la infracción flagrante estaban las 2 personas del interior del automóvil con la munición.
9: ¿Los otros 2 aprehendidos en el primer caso registran antecedentes penales?
8: No, no registran antecedentes penales. Conocemos que uno de los aprehendidos se desempeñaba como enganchador de la cooperativa, entonces conocía el movimiento que realizaban la cooperativa del dinero, entonces por ahí está el vínculo que conocían ya en la cantidad de dinero que depositaban ahí.
9: ¿Cómo habría sido? Tal vez uno de ellos esperó en la parte de afuera, el otro ingresó, la amenaza para que le den el dinero fue con arma de fuego.
8: Probablemente utilizaron un arma de fuego estos 2 ciudadanos, entonces la una persona que trabaja como enganchadora alertó, se acercó a la otra persona e inmediatamente ahí procedieron a intimidar a la persona que atendía la boletería e inmediatamente le sustrajeron el dinero.
9: Muchas gracias, muchísimas gracias.
10: Muy bien, amigos, ustedes hayan podido escuchar.
5: Bueno, lo que no entiendo es cómo una persona armada ingresa a un terminal terrestre. Esa es la parte que no comprendo. Los niveles de seguridad no son buenos. Eso quiero creer. No debería ocurrir esto, mucho menos en un local donde hay una afluencia masiva de personas. Se deben de tomar correctivos inmediatos en materia de seguridad. Pero ya. 7:33 el menú de hoy. 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Las 7:33, vamos a la pausa.
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1: 7:38, 7:38. 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Son las 7:38.

0: 20 minutos y las 8 de la mañana, 20 minutos y ya tenemos las 8 de la mañana. Avanzamos, amigos, con más informaciones en esta jornada informativa. José Julio Neira, secretario general de Administración Pública, habla algunos temas interesantes. Por ejemplo, entre ellos, el tema del abastecimiento de medicinas. Según el gobierno, está entre el 55 y el 58%. Según el gobierno.
1: 7:27 de la mañana. Quiero darle la bienvenida a este espacio, José Julio Neira, secretario general de la Administración Pública, Planificación y Gabinete. Gracias por acompañarnos esta mañana.
2: Buenos días, Liz. Muchísimas gracias. Antes de empezar la entrevista, solo me gustaría, vi el reportaje anterior sobre los incendios forestales de Quito. La Secretaría Nacional de Riesgos está trabajando de la mano con los bomberos de Quito. Ayer hubieron 100 bomberos de Quito trabajando en toda esa área. Es un trabajo articulado que se está trabajando día y noche para prevenir que se expanda al resto de la ciudad. Y también me gustaría añadir algo que no cubrió el reportaje anterior, que en Loja, en la zona de Malacatos, por el trabajo de prevención de la Secretaría Nacional de Riesgo, se pudo evacuar a tiempo a 33 adultos mayores que ahora están en un albergue provisional que les encontró el gobierno del presidente Noboa. Esto responde a todo ese trabajo de prevención que hemos venido haciendo en los últimos 6 meses para estar listos con las ayudas necesarias y llegar a los ecuatorianos lo más pronto
1: también
2: posible.
1: También apoyando en el Parque Nacional Cotacachi, donde también
2: claro
1: veíamos
2: que sí, hay otro grupo de también. Sí, sino que ese lo cubrieron más extenso, no quería dejar a Loja, aunque esté en el sur del país, no lo quería dejar por fuera porque también es una provincia muy importante para todos, ¿no?
1: Importante información, y dicho eso, hay algunos temas de coyuntura que quiero analizar con usted, pero empezar con este nuevo precio de las gasolinas que rige a partir de hoy. Esto también parte con una modificación en el mecanismo para el cálculo de este valor. ¿Por qué cambiarlo si recién hace un mes también se aplicó un nuevo mecanismo excepcional para el cálculo o la fórmula que determina el valor de las gasolinas?
2: A ver, más que un cambio, hay que recordar que todos los 11 de cada mes por el sistema de bandas se saca un nuevo decreto anunciando el nuevo precio de gasolina, y eso fue lo que comunicamos. Eso fue lo que se emitió ayer. El cambio que hubo en el cálculo fue durante el mes de junio. Durante el mes de julio, perdón. En julio 11 salió el nuevo decreto con un nuevo cálculo en una actualización que se hizo en conjunto con el Banco, con el equipo del Banco Mundial, con el equipo de Economía y Finanzas, todo de la mano. ¿Por qué? Porque progresivamente en lo que queda del año se va a ir nivelando los

0: precios de gasolina. Aquí hay un punto muy importante. Si comparamos el precio de la gasolina en Colombia y Perú, Ecuador sigue siendo el más barato todavía. Y eso es lo más importante para nosotros, prevenir que tengamos esos picos altos de gasolina como lo tienen nuestros países hermanos del norte y del sur. Y progresivamente de aquí al resto del año va a seguir bajando la gasolina.
1: Ahora, por ahí usted quizás ha podido escuchar reacciones ante eso y quienes dicen si realmente se sincera el valor del combustible.
0: Sí, mire, reacciones siempre van a ser porque sí y porque no. Lo importante es que estamos cumpliendo con el compromiso de mantener un precio de la gasolina estable y progresivamente ir bajando al resto del año.
1: Pero eso implica el sincerar realmente ese valor, el que vaya acorde a lo que lo compro y a lo que lo vendo.
0: Bueno, eso es el mercado y todos esos análisis lo hace el Ministerio de Economía y Finanzas. Yo creo que la ARCHA está haciendo, y también se lo hemos pedido desde Presidencia, hacer controles de los precios y del abastecimiento en las gasolineras para que no vuelva a pasar lo que pasó hace varios meses donde no se estaba despachando acorde al volumen disponible.
1: Hay un informe del SENACE donde se advierte de un déficit de 450 megavatios a propósito del estiaje que empezaría el próximo mes. Ya algunos sectores advierten de una posibilidad de apagones. ¿Es real ese escenario? ¿Pudiera el país enfrentar nuevamente esta situación?
0: Claro, miren, lo importante en eso es que son los mismos expertos que decían que el niño no van a llegar y he visto en Teleamazonas toda la mañana que el niño está a la vuelta de la esquina. Estos son los expertos de SENACE que emitieron este reporte en junio y obviamente se utiliza esa información. Desde la presidencia del presidente Noboa, lo que hemos estado trabajando es darle seguimiento a SELEC, seguimiento a todas las, más que todo, al Ministerio de Ambiente y Energía para que cumplan con los procesos de generación eléctrica en tierra. Que tenemos los caudales en óptimas condiciones. Obviamente al 100%, no hay un riesgo de apagón. Es la opinión de un experto de SENACE que emite su reporte como lo ha hecho siempre. Ellos son los que emiten esa información y ese reporte está desde junio público.
1: O sino sea, al día que ahorita, de hoy no hay riesgo de apagón.
0: Claro, ahorita como ya el relato de Progen no le está funcionando al director de noticias aquí, entonces ahora está utilizando un reporte emitido de junio.
1: Es noticia, es lo que circula, pero además, como le digo, son los expertos también que hay preocupación. Ayer estuvo, por ejemplo, aquí el economista Alberto Acosta y él decía, hay un riesgo de apagón, más aún que se puede juntar con el fenómeno del niño. Entonces sí es importante que la ciudadanía sepa además qué está haciendo el gobierno. Usted decía, supervisamos. Claro. Pero en ejecución de obras, a lo mejor para contrarrestar un déficit que anualmente lo hay.
0: Claro, y mire, hablando del fenómeno del niño, la Secretaría Nacional de Riesgos ha emitido sus avances de seguimiento a todos los GATS. ¿Teleamazonas ha cubierto eso?
1: Aquí informamos.
0: Sí, pero el informe de seguimiento de Secretaría Nacional de Riesgos.
1: La información que ustedes generan y que llegan, obviamente nosotros la contrastamos y la ponemos aquí a consideración. Se había dicho, incluso aquí estuvo el ex ministro de Agricultura, diciendo más bien que no todos los municipios habían transmitido los planes. Correcto. Y eso se lo dice, ¿no? Porque ellos también tienen una responsabilidad que cumplir. Pero en este caso, el gobierno que tiene la potestad del manejo en el tema energético, sí es importante comentar porque estamos un mes a que podamos enfrentar un estiaje. ¿Qué se ha hecho a lo mejor
0: lo que yo le puedo
1: en
0: decir,
1: generación de energía?
0: Todas las compras relacionadas al fenómeno del niño que vamos a necesitar, Secretaría Nacional de Riesgos y los ministerios involucrados en el COE ya se realizaron. Se están ejecutando todas las obras de prevención que están en nuestras manos absolutamente desde hace desde el mes de abril empezó todos los trabajos de prevención. Pero aquí lo más importante es que hay que darle visibilidad a todos esos GATS que no están cumpliendo. ¿Por qué? Porque hay muchísimos alcaldes y prefectos que no están realizando el trabajo de prevención, que están utilizando ese dinero para otro tipo de obras y no para limpiar sus canales, no para mejorar la vía de acceso, no para mejorar los desagües y prevenir la inundación, ¿no? Por ejemplo, Los Ríos es una provincia donde el fenómeno en el niño, lo que la data nos muestra es que va a ser aplacable, o sea, el agua va a estar inundado toda la provincia.
1: Con ellos está trabajando en coordinación, han respondido las autoridades de los gobiernos autónomos descentralizados como deben en ese sentido.
0: Por ejemplo, algo que sí podemos reconocer es que el gobernador de Los Ríos intensamente trabaja todos los días para presionar a las autoridades locales a que hagan los trabajos de prevención. Pero el fenómeno del Niño es algo que se viene anunciando desde febrero, que todo el mundo reportaba que era falso, y ahora, si usted ve el fin de semana, todo el mundo fue a la playa y parecía temporada. El agua estaba caliente, hacía un solazo, y ¿cuál fue la preocupación al salir del feriado? Ahora sí se viene el Niño, porque el agua está súper caliente, nadie lo puede negar. Entonces, el trabajo de prevención sigue trabajando, o sea, seguimos trabajando, ¿no? Tenemos un mes más y no hemos parado de trabajar.
1: Un tema sensible, secretario, tiene que ver
0: todos
1: con
0: el
1: abastecimiento de medicinas, ¿no?
0: Claro,
1: ya el presidente Noboa hablaba sobre esta compra de medicinas a la India, decía que hay una fase de homologación con el ARCSA, precisamente, que
0: correcto,
1: en esa etapa está, pero ¿cuánto puede durar este proceso? Para ya que el ciudadano que nos ve sepa, en tal mes o en tantas semanas ya va a estar esta compra aquí.
0: Claro, mira, la compra de la medicina de gobierno a gobierno con la India ha avanzado. Ya fue la visita técnica, se fue el equipo de Ecuador, se fue a la India, estuvieron 10 días, tuvieron todas las reuniones técnicas necesarias que tenían que tener en el país. Un factor que no tuvimos en consideración al principio es la traducción del inglés al idioma del regulador que está revisando este contrato de compra, y eso es lo que nos ha demorado un poco más, porque es un idioma que en este país no se maneja y dependemos de un proveedor que nos ayude en la traducción. Adicionalmente a eso, no solo nos hemos quedado con los brazos cruzados esperando que termine la traducción, todos estos procesos técnicos que tienen que avanzar, como ya fuimos a la visita técnica, ya tenemos la información y el ARS ha avanzado, el CERCOP está avanzando y ha avanzado también el Ministerio de Salud Pública.
1: ¿Se puede hablar de tiempos?
0: Mira, yo creo que de aquí a septiembre ya vamos a tener todo este proceso definido y la compra ya avanzada. Y no solo es con la India, el presidente Milei estuvo la semana pasada y fue un compromiso para realizar la compra de gobierno a gobierno con Argentina.
1: El presidente mencionó Colombia y Costa Rica también, conversaciones.
0: Correcto, eso es algo que se mencionó. El presidente Abelardo tomó posesión el viernes pasado, tuvo un terremoto el fin de semana. Obviamente, él ahorita está priorizado en recuperar todo lo perdido, pero estamos haciendo seguimiento con los equipos, aunque ahorita están en una emergencia.
1: Sobre la creación de estos nuevos superministerios, lo escuchaba usted decir que esto se da porque habían analizado que los ministerios tal y como estaban no avanzaban a la agilidad que el presidente Daniel Noboa esperaba dentro de su trabajo. Más allá quizás de suprimirlos, unificarlos, de que ministros pasen a ser viceministros, ¿qué más se está dando con esta fusión, con este cambio?
0: A ver, el cambio era necesario, ¿por qué? Porque como mencionabas, tenemos el fenómeno del Niño, tenemos mucha gestión por seguir trabajando por los ecuatorianos y no tenemos el tiempo que todas las mesas técnicas que ocurrían antes y en gobiernos anteriores. La velocidad tiene que ir a la par de la necesidad de los ecuatorianos. Muchos de los problemas que hemos tenido es por toda esta burocracia engorrosa que nos ha tocado batallar día a día para sacar un proceso adelante. Y eso es lo que la nueva reorganización dentro del Ejecutivo nos está permitiendo tomar decisiones mucho más rápidas, que la ejecución sea rápida. Y volviendo, por ejemplo, al tema de la medicina, el abastecimiento de medicina en el país actualmente está aproximadamente entre el 55 y 58%.
2: Esperemos que eso sea verdad, por el bien del gobierno y principalmente por el bien de la población. 7:52 minutos, 7:52, es tiempo de hacer un bloque publicitario.
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3: Andamos terrible con nuestra garganta. 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El gobierno nacional, el presidente emitió el decreto 468, en el que establece reducciones graduales de los combustibles entre el 0.75% y el 1.5%.
4: Cambiamos de tema. El nuevo mecanismo para fijar el precio de los combustibles en Ecuador estableció reducciones graduales de entre 0.75 centavos y el 1.5% y mantiene al precio internacional del petróleo como uno de los principales factores para su cálculo.
5: El precio de los combustibles en Ecuador se determina a partir de varios componentes, pero uno de los principales es el comportamiento del petróleo en el mercado internacional. El nuevo mecanismo establecido por el gobierno busca que las variaciones de los precios sean graduales y evitar cambios bruscos para los consumidores. Con el decreto ejecutivo 468, se reformó el mecanismo excepcional de reducción de precios que había sido establecido en julio. La nueva fórmula determina que el precio de venta en terminal de cada periodo se calculará tomando como referencia el valor del periodo anterior y aplicando un factor de reducción que puede ubicarse entre el 0.75% y el 1.5%. La reducción comenzará con el porcentaje mínimo, es decir, 0.75%, y podrá avanzar progresivamente hasta llegar al 1.5%. Por eso la normativa no significa que todos los combustibles bajarán automáticamente ese porcentaje desde este 12 de agosto. Se trata de un rango que se aplicará cuando se cumplan las condiciones previstas para activar este mecanismo. Pero, ¿qué determina realmente el valor de un galón? Según el analista Miguel Robalino, entre el 60 y el 70% del costo final de la gasolina o el diésel está relacionado con el precio internacional del petróleo.
6: Que el 70% del precio depende del valor del petróleo, del precio internacional del petróleo, y el 30% depende de este sinnúmero de componentes de esa fórmula de paridad. Definitivamente esto hace que el control de los precios no los podemos tener nosotros, sino lo marca el mercado internacional.
5: El analista advierte que Ecuador tiene un margen limitado para controlar el precio internacional y sostiene que las medidas internas terminan funcionando como un subsidio para reducir el impacto sobre los consumidores.
6: Todo termina nuevamente en subsidiar. Es decir, hay un precio internacional que es muy difícil controlarlo y lo que internamente se está haciendo es simplemente subsidiar. Es decir, a través del subsidio tratar de sostener un mercado de precios, digamos, un poco regulable.
5: Así, el nuevo esquema establece una reducción progresiva, mientras el comportamiento del petróleo internacional seguirá siendo uno de los principales factores que determinarán el costo real de los combustibles en el Ecuador. Informó Miguel Ángel Bedoya.
3: Evidentemente, y si la crisis en Medio Oriente continúa, resulta muy complicado el poder manejar o regular un poco estos precios. Son las 8 de la mañana. Ayer en horas de la noche, gente loca, gente que no está bien de su cabeza, gente desaprensiva, irresponsable, elaboró una imagen al parecer con inteligencia artificial, en donde se veía a un sujeto tendido en la calzada en el sector de la calle Rocafuerte y Avenida El Oro. Lo cual, pues, eso circuló en muchísimos grupos, se hizo viral rapidísimo, por cuanto recientemente, pues, hubo un hecho violento, pues, aquí en el Alonso de Mercadillo. Así que la gente está tensa, nerviosa, y ayer esta gente desaprensiva publicó en varios grupos y se hizo tendencia inmediatamente sobre esta fotografía, que no hace otra cosa sino generar más nerviosismo. Nosotros, en principio, debido a la alta publicación, habíamos compartido, pero inmediatamente cruzamos información y luego retiramos aquello, que era lo más correcto que debíamos hacer, una vez que ya cotejamos la información, etcétera, y publicamos como un evento completamente falso. No sé en dónde está la cabeza de esta gente, qué es lo que pretenden, qué es lo que buscan en realidad. Nos dicen que también lo publicaron en TikTok. Sí, fue una tendencia increíble. Fue una tendencia increíble. Así es. Entonces, pero nosotros, como digo, habíamos hecho, no creo que duró unos 2 minutos tal vez en la publicación nuestra, y luego supimos corregir inmediatamente y comunicar a la ciudadanía que se trataba de una situación falsa para un poco calmar a los nervios. Sí. Y decía yo, ¿dónde está la cabeza de esta gente? ¿Qué pretenden? ¿Qué buscan? ¿Es risa? Yo creo que no es risa eso. Me da la sensación de alegría. No sé, creo que están desubicados un poco con su cerebro. Son muchachos que se ríen de esto. No lo sé. Pero es lamentable. Amigos, nos despedimos. Esperamos, como digo, contar con su sintonía al mediodía. Intentaremos cuidarnos con nuestra garganta. Que la pasen bien, felicidades, excelente jornada.
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8:11 en Samantha, gracias por ser parte de la programación Mega Music aquí en la 89.9. Un saludo especial para toda nuestra audiencia, jueves casi fin de semana, 13 en el mes de agosto 2026. Por Samantha Estéreo, hoy tendremos la posibilidad, la oportunidad de entregarles buena música y ustedes de disfrutar nuestro programa mientras realizan cada una de sus actividades. Vamos de inmediato con más canciones, talento de nuestro país, Tranzas, una de las ex bandas ecuatorianas de gran renombre a nivel internacional.

0: Ya son las 8 de la mañana con 26 minutos, 8:26 minutos, Zeta 89.9.
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Ya son las 8 de la mañana con 41 minutos, 8:41, ya en Samantha Estéreo, desde Zaruma, Ecuador.

0: 89.9 desde Zaruma, Ecuador, con toda la música para ti a esta hora de la mañana, cuarta emisión de este programa Mega Music en la presente semana de actividades. 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Amigas, amigos, nos vamos a ir a la pausa publicitaria. Al volver, mucho más de este programa, así que sigue disfrutando con nosotros lo mejor de esta programación.
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Ya son las 9:03, 9:03. Hoy, 13 de agosto, se festeja desde 1976 el Día de las Personas Zurdas. Este efeméride se festeja desde el año 1976 para concientizar sobre las dificultades cotidianas que afrontan las personas que usan la mano izquierda en un entorno diseñado mayoritariamente para diestros. Además, el Día Mundial de la Caligrafía, que fomenta el arte de la escritura manual. También el Día Internacional del Lobo, que promueve la conservación de esta especie. Ya son las 9:04, 9:04 en Ecuador continental. Seguimos disfrutando de más música aquí en la 89.9. Recuerden que a través de redes sociales ustedes pueden comunicarse con nosotros y formar parte de esta programación.

Muy bien, gracias por estar con nosotros. Ya son las 9:11. 9:11. Steve, la canción que venía sonando es una balada romántica lanzada este 7 de agosto 2026 que une por primera vez a la superestrella colombiana Karol G y el ícono estadounidense Bruno Mars. El tema forma parte de No me arrepiento de sentir tanto, el séptimo álbum de estudio de Karol G. Esta emotiva pista destaca a nivel global por marcar un hito muy importante en la carrera de la bichota al ser su primera canción cantada completamente en inglés. Ya ustedes la pueden obviamente ubicar en redes sociales, la pueden solicitar también aquí en Samantha Estéreo. Ya son las 9:12 en la 89.9 desde Zaruma, Ecuador.

Ya son las 9 de la mañana, 22 minutos. Jaez aquí en Samantha, 89.9. Felicidades, buenos días a quienes siguen llegando a la programación en esta mañana. Entonces, cuarta emisión en la presente semana de actividades en la región sur. 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

Manzana, ¿qué tal? Buenos días a toda nuestra audiencia allá en barrios y ciudadelas. Gracias por ser parte de esta programación, Sarubi y la región, ¿qué tal? Buenos días. 9:42 minutos ya en la mañana, 9 horas 42.

minuto y estaremos ya en las 10 de la mañana, 10 minutos y la hora 10. Disfrutamos buena música aquí en Radio Samantha Estéreo desde Ceruma, Ecuador, con los éxitos que tú requieres escuchar a esta hora de la mañana en el jueves 13 de agosto 2026. Vamos con esta canción de Romeo Santos y Prince Royce, uno de los temas sonadísimos en este 2026.

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4: Ya son las 10 de la mañana, 3 minutos en la 89.9. Siguiente hora de programación, entonces, gracias por escucharnos.

Ya son las 10 de la mañana con 9 minutos. Emilia, Tini y Nicky Nicole con esta canción Black Up, tema que venía sonando en la radio en esta mañana exclusiva de Solo Buena Música. Recordamos este tema con Talía de México.

0: Marca, ¿en serio que se acabó ya? Ah.
1: Gracias por compartir con nosotros buena música a través de Samantha Stereo 899-1022, 10 en la mañana, 22 minutos. Vamos ahora con algunas canciones románticas. Compartimos estos temas, disfrutamos estas canciones, recordamos esta música.

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1: Regresamos entonces a la música. Ya son las 10 de la mañana más 34 minutos. 10 horas más 34 minutos en Samantha.

12 minutos y estaremos ya en las 11 de la mañana, 12 minutos y la hora 11 en Samantha Estéreo desde Ceruma, Ecuador.

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0: Muy bien, ya son las 11 de la mañana con 4 minutos, 11 horas 4 minutos, en Samantha Estéreo, amigos conductores, propietarios de vehículos, de lunes a sábado de 8 de la mañana a 6 de la tarde les atienden Seruma, MJ Autoservicio, ofreciéndoles mecánica rápida, cambio de aceite, llantaje, balanceo y alineación de tu carro. 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
0: Vamos con más de este programa, hoy 13 de agosto 2026.

Karol G, aquí en Samantha Stereo 89.9. Son ya las 11 de la mañana con 16 minutos en Ecuador continental. Ahora recordamos más canciones. Seguimos compartiendo contigo lo mejor de Mega Music.

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1: Era una parcela de correos, una parcela común de menos de un kilo de peso. Había sido llevada al correo de Bagdad, Irak, por Kai Ranajet, un joven de 24 años de edad. Él la enviaba a una persona de la misma ciudad. Cuando Kai, varios días después, llevaba una carta al correo, encontró el paquete en su buzón. Este tenía impreso un sello de correo que decía: insuficiente franqueo, devuélvase al remitente. Esa era la parcela que Kai había enviado varios días antes. Lo que el joven olvidó en el azoramiento era que él mismo había colocado dentro del paquete una bomba de tiempo. Al abrir el paquete, la bomba explotó en su cara, matándolo en el instante. Amigo, hay una ley natural que se llama la ley del boomerang. Algo que se lanza al aire, hace un gran círculo y vuelve al mismo lugar de donde partió. Los indígenas australianos inventaron esta arma y son expertos en su uso. En el orden moral de las cosas opera la misma ley. Una calumnia que se lanza al aire dará una gran vuelta entre la gente y a la larga vuelve a la persona que la lanzó. Esto ocurre con cada maldad de los hombres. Da una gran vuelta en el tiempo y en la humanidad. Hace su daño inevitable y al final regresa con fuerza arrolladora en contra de aquel que la cometió. Dios ha puesto sobre cada pecado humano el mismo sello. Devuélvase al remitente. Y el remitente de cada mentira, de cada calumnia, de cada difamación, de cada deshonra, de cada robo, de cada adulterio, de cada asesinato, recibirá de vuelta con creces gigantescos el mismo agravio que él impartió. Inclusive Dios podría alejarse totalmente de este universo. Y el hombre, aún sin la presencia de Dios, seguiría sufriendo las consecuencias de su pecado. Es que el pecado en sí se convierte en su propio castigo. No os engañéis, dice el apóstol Pablo, el doctor del cristianismo. Dios no puede ser burlado. Todo lo que el hombre sembrare, eso también segará. ¿Habrá, amigo, manera de neutralizar la ley del boomerang? Lo cierto es que no, mi amigo. No hay forma de neutralizarlo. Lo que sí hace Dios es darle al pecador una oportunidad de arrepentirse. Cuando el culpable recibe el perdón de Cristo, Cristo le da un nuevo corazón y sus obras cambian y las consecuencias también cambian. Cristo regenera al pecador, borra sus pecados y le da vida eterna. Este es el milagro del Evangelio del Señor Jesucristo. Acepte a Cristo, mi amigo, como el Señor de su vida. Él cambiará toda su vida. ¿Y qué ocurrirá? Que las consecuencias de sus hechos también serán sanos y limpios y puros y agradables.
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4: Hola, queridos amigos, buenas tardes. Saludos para ustedes, bienvenidos a la entrega de noticias del día de hoy. Es un placer poderlos saludar. Estamos con una temperatura tremendamente agradable en la Sultana del Oro, un sol abrasador, un sol canicular muy fuerte, muy potente. Para quienes transitan ya con destino al Cisne, deberán hidratarse bastante, al menos para lo que tiene que ver el tramo más difícil, que es la cuesta de Ambocas. Toda esa zona es muy cálida y de mucho esfuerzo físico. En tal virtud deben ir muy bien hidratados, haciendo ojalá por intentos, por tramos, su avanzada. Sería muy recomendable no exponerse. Yo creo que las personas tienen su fe, su compromiso con la Virgen, su romería, y cada quien la cumple como mejor pueda. Yo no he escuchado en varios años, no sé si me olvido, no he escuchado, y mejor, de que haya habido gente que por hacer el esfuerzo de caminar en esas condiciones, en esas temperaturas, haya tenido que sufrir quebrantos en su estado de salud. No lo he escuchado, mucho menos que tengan que morir por alguna taquicardia o cosas como esas. Porque es muy duro, es muy duro. Imagínense la gente que viene de la costa, quienes vienen caminando desde la parte baja. En la parte baja la temperatura también está muy alta, y caminar en el asfalto, imagínense ustedes ese asfalto mucho más caliente con la temperatura, debe ser terrible. Cuando vienen por sector de el Baño Viringo, es un poco más fresco, para ellos increíble. Me refiero a los romeriantes que vienen caminando. Pero luego vienen nuevamente la temperatura cálida, que es el sector Portobelo, y el tramo Ambocas hasta, creo yo, que hasta un poco más arriba. No sé, hay quienes lo hacen por la vía y otros que lo hacen por senderos. Como quiera que sea, son sectores que alejados, y que pienso que la gente que hace su compromiso de visitar a la Virgen, visitándolo, haciendo su recorrido a pie, deben de haberse evaluado en su salud, creería yo, muy aparte del deseo que tenga de que quiero cumplir con la Churona. Así que esa recomendación, básicamente, muchas personas ya están viajando, ya desde hace varios días atrás. Hay gente que incluso va hasta con niños. Chuzo, qué difícil, ¿no? Bueno, la fe es la fe, y la fe mueve montañas, como dice el refrán. Entonces, bueno, amigos, hay que cumplir. Pienso que se va acercando el día grande, que es el 15. Y las muestras de fe son infinitas. Infinitas. 12-13 minutos. 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Amigos, el día de ayer en la noche, con todo el nerviosismo que la ciudad está pasando, con todas las situaciones que están ocurriendo, hubo anteanoche, una persona que resultó asesinada aquí en el sector del Alonso de Mercadillo. Y parecía que ya habían pasado estos tipos de eventos, pero no. Estamos expuestos a que en cualquier instante ocurran. Esa es la lectura. No sabemos cuándo. Queremos que nunca más vuelvan a pasar. Pero no es así. Pueden ocurrir en el momento menos pensado. Habíamos comentado sobre este tema el día de ayer, pero sin embargo, ayer en horas de la noche, circuló por variedad de plataformas en redes sociales, grupos, mensajes. Incluso me decía un amigo de Machala que circuló hasta en TikTok. Bueno, en varias plataformas de redes sociales, una fotografía creada por gente estúpida. Sí, perdónenme la palabra y la expresión, pero esa es la verdad. Gente ignorante, que no tiene ni la más mínima idea de lo que significa lo que están o que lo que difunde. Del miedo que reparten, o eso es parte de su intención, es decir, lo hacen con intención. Creería que ese entonces, amigos, la razón, el motivo y la circunstancia, ¿verdad? Eso creería. Pero el mal que le hacen a la ciudad es algo que, o sea, no tiene nombre ni medida tampoco. Es verdad. Ayer, en horas de la noche, como les decía, publicó esta fotografía de un sujeto tendido en la carretera, en la calle, supuestamente en el sector de la confluencia entre la Rocafuerte y Avenida El Oro. Supuestamente. Algo que, por supuesto, que impactó. Claro, claro que sí. Claro que sí. Claro que impactó. Nosotros, y en vista de que era tanta la circulación de esta fotografía, nosotros también, por unos escasos minutos, 2 minutos no más, habíamos compartido esa situación que en principio parecía real, pero al mismo tiempo que la habíamos compartido también estábamos solicitando información sobre el hecho. Es así que ya inmediatamente tuvimos la información de que era falso. Inmediatamente retiramos esa fotografía e incluso la volvimos a publicar, pero ya con la leyenda falso, y con un video corto de un amigo del sector que nos había enviado, nos dijo: Pepe, mira, está todo normal, está todo tranquilo. Incluso creo que estuvo la Virgen por ahí, por ese sector anoche. ¿Qué les diré? O sea, hay gente que no sé qué cosa tiene en su cerebro. No sé, materia gris me parece que no, tienen otra cosa. Que se ríen, disfrutan quizás de esto. Deben estarse muriendo de risa posiblemente. Pero la población entra en zozobra. La población entra en angustia aún más. Y claro, lo que se riega inmediatamente es: en Saruma, otro muerto. Eso es lo que inmediatamente recorre a través de las redes sociales. Y las redes sociales es un abanico de información incontrolable. Nos hacen daño y no se dan cuenta, o sí se dan cuenta. Como digo, nosotros corregimos aquello una vez que ya logramos recibir la información correspondiente. Cualquier situación de la mano con esto es una irresponsabilidad. Así podríamos llamarla. No tiene otro nombre. No tiene otro nombre. Irresponsabilidad, el no poder medir consecuencias. Consecuencias desagradables para la ciudad. ¿Cuánto cuesta recuperarla? Para que mozalbetes hagan esto y se rían, y nuevamente la imagen de la ciudad se siente afectada. ¿Cuánto cuesta retomar esa credibilidad? ¿Cuánto cuesta? Tremenda locura, incluso llamarlo un poco a la demencia a esta gente. ¿Cómo pueden decir que quieren a Saruma? ¿Cómo ni siquiera pueden llenarse la boca a decir que son sarumeños o que no sean sarumeños? No pueden decir nada de eso. No sé si Fiscalía pudiese iniciar una acción de oficio, una investigación, hacer un seguimiento y determinar quiénes están detrás de esta estupidez. Se podría hacer siempre y cuando, por supuesto, existan ganas, intenciones de hacerlo. Cuando existe indiferencia, pues difícilmente se lo logra hacer. Muy difícil, pero sí sería necesario comenzar a llegar a dar con quienes están detrás de esta barbaridad. Que no es risa. No, no lo es. Quizás para gente tarada, como los creadores de esto, les dé risa. Posiblemente. Doce con veintidós minutos. Así es, deberían investigar, porque es un perjuicio para la ciudad. Así debería tomarlo la Fiscalía, como una afectación a la ciudad. Por eso digo, deberían hacerlo y actuar de oficio. Así pensaría yo. Y comenzar fácilmente ahora en cualquier grupo. Uno dice: a ver, ¿a usted quién le envió? Ah, es que fue fulano de tal. Bien, usted, señor fulano de tal, ¿quién le envió? Es que enviaron en el grupo llamado tal. ¿Quién lo puso en el grupo? Tal cual, muy bien, vamos. Y se puede hacer. Puede ser un poco tedioso, es posible, pero se logra dar. Si es que hay ganas, si es que hay voluntad, si es que hay deseos de la inteligencia policial activarla, actuar, y se deja un precedente, porque hoy por hoy es muy fácil hacer el seguimiento. No es que no queda rastro, sí queda rastro en materia tecnológica, sí queda rastro. Pero como a veces hay a quienes poco y nada les importa la ciudad y están solamente por un sueldo, es jodido. La ciudad tiene que estar expuesta a estas cosas y a este tipo de estupideces generada por gente ociosa, con gente que no tiene nada en su cerebro, con gente que cree que hacer esto es una mofa, es una risa, cuando en realidad no lo es. No lo es. Creo que muchísimas personas rechazaron aquello. Ah, claro, uno que otro por ahí se ríen. Sí, es muy normal que hayan anormales iguales a los creadores de este tipo de cosas. ...12:24 minutos... las 12:24 minutos es la información de la hora. 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Amigos, y es lamentable, yo hoy salí un ratito en la moto a hacer una gestión, una diligencia en el centro, y me tocó justo pasar por la Escuela Ciudad de Zaruma, en la calle San Francisco. Es la segunda ocasión que paso en esta semana por ahí, y casi que en el mismo horario cuando los muchachos comienzan a salir. Y se nota pues un caos, un desorden. Cada padre de familia quiere pues evidentemente retirar a su hijo, a su hija. Hay quienes son ordenados, hay quienes se tiran a sabido y quieren no hacer filas, sino ir al atropello. Hay gente que va, padres de familia que van en sus carros, se estacionan en media vía. Es que es un ratito nomás, cojo a mi hijo y me voy. No es así, es decir, es un caos, y como me imagino que así como en ese plantel educativo, en el resto debe de ser lo mismo. Primero, lamentable que por parte de los padres de familia no exista colaboración. No sé si se debería por parte de los directivos del plantel o de todos los planteles, al menos que aquellos que están en la vía principal, vías principales, crear un organigrama, algo, o sea, es cuestión de ingenio, ¿no? Algo de inventarse para que no vayan todos los padres de familia al mismo tiempo en tropel a querer retirar a sus hijos. Claro, muestran preocupación por sus hijos, sí, es correcto, está bien, pero vamos un poco a ordenarnos. Entonces, no sé, se me ocurre que los directivos deberían pensar o canalizar en alguna estrategia de poder sacar gradualmente a los muchachos, y de esa manera el padre de familia dice, yo, a ver, mi hijo sale a tal hora, cualquiera que sea. Yo no hago nada media hora antes. Yo ya me programo, me preparo y voy a la hora que es 5 minutos antes, 10 minutos antes, sí, eso es correcto. Entonces los otros padres de familia dicen, yo a esa hora no hago nada, voy a la hora que mi hijo sale. Entonces nos ordenamos y no generamos esa gran aglomeración de todos los padres de familia. Eso se me ocurre a mí en este momento. Es decir, los directivos pensar en alguna estrategia, en alguna cosa. Y ojalá entregarlos a los niños a través de la lista, es decir, por orden de apellido, Podría ser, o sea, algo. No sé si lo hacen. Creería que no, porque yo veo es un caos. Caos a lo que salen los muchachos, caos de los padres de familia, caos de padres de familia que van en vehículos y se estacionan donde les da la gana, creen que están en un caballo que lo pueden, una sémila que pueden cogerla y amarrarla en el primer tubo que ven. Gente tan ignorante, en realidad, muy aparte de tener la necesidad de retirar a su hijo o su hija, sí, pero no pueden hacer esas cosas. Y de remate, la bendita policía no asoma sus narices para poner el orden, para instaurar el orden. Yo ahora que subía, yo andaba en mi motoneta, mi chiquita, mi consentida, y subía despacio por la San Francisco porque tampoco da para más. Y me pasó un motociclista, un muchacho, de esas motos que no deberían circular, que son tipo cross, que la ley no les permite andar rodando, pero que ante las narices de nuestras autoridades circulan, y aparte de ir a gran velocidad, me pasó como a poste. Pasó por el caos de la ciudad de Zaruma, y aparte de eso, de Yapa, con tremenda bulla. Con tremenda bulla. Es decir, aquí no existen, al parecer, y me refiero puntualmente al jefe policial, no tiene ganas de servir a esta ciudad a la que lo destinaron, señor jefe policial. Ni siquiera sé el nombre. O sea, no hay deseos de colaborar, servir y proteger, que ese es su lema. No hay deseos de nada. No, pues entonces, si es así, pues desaparezca, pues, porque da lo mismo. Desaparezca. Debería existir esta presencia policial que es tremendamente importante. Primero, para evitar que en materia de tránsito gente desaprensiva se estacione donde no debe, motociclistas que pasen a gran velocidad pudiendo atropellar a cualquier persona, sea adulto, sea niño, instaurar el orden, pero no asoman las narices. No asoman las narices la policía, al menos en el plantel que les digo. No sé si en otros hagan presencia, no lo sé. Pero en el que yo he visto ya por dos ocasiones en esta misma semana, que es la ciudad de Zaruma, no asoman. Y es a cada momento que se escucha la bulla de las motos y la bulla de los vehículos con altoparlantes. O sea, a esta ciudad les importa un carajo a las autoridades. No les interesa realizar controles y poner el orden. ¿Para qué están? ¿Para qué? Es lo que la pregunta de la ciudadanía. No creo que sea necesario, diría yo, que deba venir el ministro Reimer a Zaruma a decirles lo que tienen que hacer. No creo. No creo. Eso sería el colmo. No creo que tenga que venir el comandante policial del Oro a la ciudad de Zaruma a decirle al jefe qué hacer. Esta es una cuestión, evidentemente, que siempre lo digo, de que es una cuestión que debe de nacer de la persona, primeramente, de su buena costumbre, del respeto. Todos los días que tengo que ir a almorzar en 200 millas, que yo siempre lo hago antes del noticiero, porque almorzar luego, ya me parece que es muy tarde. Yo siempre almuerzo 11, 11 y cuarto, más o menos. A esa hora es terrible escuchar pasar estas motos en su escándalo y en su bulla y a la velocidad que quieren. Y la autoridad brilla por su ausencia. Y la policía no asoma. Por eso es que estos muchachos que se dedican a estos menesteres de hacer bulla, o con carros o con motos, se ríen pues en la cara de la autoridad. Se les ríen, se les burlan. Se les burlan, pues los ven como a nada. Es como ver un pedazo de palo, así. He dicho que a esta ciudad le hace falta autoridades que sepan amarrarse los pantalones. Eso es lo que le hace falta. Sí, eso va a crear disgusto, porque aquí en esta ciudad, como en todo pueblo chico, hay personas que muchas de las veces se relacionan con la policía, les dan, dicen, por ejemplo, vea, jefe policial, yo le regalo un cambio de aceite al patrullero, porque a veces esos problemas se enfrenta la policía. Entonces la policía recurre a ciertos ciudadanos, colaboradores, entre comillas, que luego hacen lo que les da la gana porque como les colaboro, no me topan, soy intocable. Y no debería ser así. Primero que no deberían recurrir al ciudadano, sino que la policía debería actuar internamente proveyendo de todo, de llantas, de combustible, de mantenimiento, de todo eso. Pero a veces les toca hasta ir por gasolina. Entonces hay ciudadanos que dicen, tome, yo le colaboro. Ay, con eso ya tengo patente de corso. Entonces si hay un operativo, yo ando chupando en el carro, me detienen, lo llamo al jefe policial. Jefe, oiga, soy fulano, pues yo le di el aceite, pajolite, estoy chupándome un traguito, pero ya me voy a la casa. Es la realidad, mis amigos. Eso ocurre y eso no debería pasar. No debería, pero pasa. Y hay algunos que se creen así, intocables, pues, ¿no? Que la policía tiene que mantener un nexo con la colectividad, sí. Pero los ciudadanos también debemos de entender una situación. Ser amigo de un policía no es abusar de su condición de ser tal. No. Es más bien no tener que molestarlo para que me ayude ante una situación irregular que cometo. Eso debería ser lo correcto. No lo hacemos. Si en algún momento le regalo una cerveza a un policía, ya creo que él debería trabajar para mí. Sí, a veces hay gente que piensa. Entonces, superando esos prejuicios, debería venir un jefe policial con todo su personal dispuestos a actuar, a ser flexibles en lo que se pueda, en socializar hasta donde se pueda y advertir de la firmeza a partir de cuando se debe. Así debería ser. Sin embargo, es algo que no resulta y no ocurre. Como digo, lo hacen simplemente por la foto, lo hacen por generar un dato estadístico, no lo hacen con vocación, con un verdadero deseo de servir a la ciudadanía. ¿Qué es lo que pasa? Ya a ratos no sabría qué explicar y qué pensar y qué decir ante todo. Resulta tan complejo. Cuando la Policía Nacional sepa hacer su trabajo, conjunto con el resto de autoridades, y se lleven unas cuantas motos en base a la ley, sin abusos, sin pedir coimas, y se las lleve como dice el COIP, van a darse cuenta cómo se riega la novedad y dicen, miren, por ejemplo, yo siempre pongo de ejemplo, en Cuenca, ustedes váyanse a Cuenca, muchos de ustedes se han ido a Cuenca, creo que hasta en este último fin de semana deben haber estado por Cuenca. Ustedes coméntele al sarumeño, al piñaciense, al portobelense, al atahualpense, que ya vive varios años en Cuenca, y ustedes van de paseo, dígale, loco, vámonos a chupar en el carro al centro, a ver qué les dicen. No, ñaño, dejo mi carro y vámonos en taxi, porque aquí la policía, los de tránsito, no te cogen plata y te llevan. Es lo que dicen. Entonces ya se impone el respeto. Es algo que se debería imponer, no al maltrato, no al abuso, no, sino simplemente actuando en base a lo que dice la ley. Yo lo digo por experiencia propia, cuántas veces he ido a Cuenca, y uno quiere salir a la calle larga o darse una vuelta por allá, quiere tomarse una cerveza, quiere tomarse un cóctel, quiere ir a comer en algún lado, lo que sea. Si es que es de comer, no hay problema. Pero si ya vamos a consumir alcohol, no, vamos a dejar el carro y salgamos. Entonces, la policía de tránsito de Cuenca se ha ganado ese espacio de respeto. Y el ciudadano lo comprende, lo comprendió. Que caen, sí, pero saben qué es lo que tienen que enfrentar. Muy difícil la corrupción. En cambio, en otros lugares es el mecanismo de extorsión. En otros lugares es el mecanismo de extorsión. Y posiblemente los miembros de tránsito de Cuenca tendrán reglamentos internos en donde establezcan que si se demuestra que cogieron o pidieron dinero, serán procesados con sanciones ejemplarizadoras también. Claro, posiblemente entonces dicen, ah, no, yo quiero mi trabajo. Yo no quiero que me voten, mucho menos que me manden a la cárcel. Y es que así tiene que ser el sistema. Miren, un agente de tránsito veía esta mañana que hizo respetar una decisión que él hizo por una multa, en donde el ciudadano se quejaba de que no le quiso coger $10. Imagínense. El ciudadano dice, no me quiso coger $10 y me hizo la multa. ¿Y por qué? Porque simplemente en la motocicleta que andaba no tenía la placa puesta y punto. Y la andaba a cargar en la mochila. No, si la placa no es para andarla a cargar ahí. Y el policía actuó como debía ser. Entonces, yo no sé qué diga, y voy a chequear, voy a consultar hasta para conocimiento general. No portar placa. Vamos a ver, circular sin placa en Ecuador es una contravención de tránsito de cuarta clase según el COIP. La sanción nacional general corresponde a una multa del 30% de un salario básico unificado, la retención inmediata del vehículo. Si el vehículo es nuevo, existe un plazo máximo de 30 días para circular sin ellas mientras se efectúa el trámite. Es decir, por llevar la placa en la mochila, este tipo tiene que pagar el 30% de un salario básico. ¿Cuánto es? $145. Adicionalmente, se le tienen que llevar el vehículo a los patios de revisión. Esto es para motos o para vehículo, para carros, ¿no? Entonces, ¿qué queremos, sabes? Hacer lo que nos da la gana. Entonces, no, pues como ya se chapa, así perdónenme la grosería. No, porque el chapa con un billete de 5 ya se contenta. O con uno de 10 ya se contenta. Así somos.

el deseo de aplicar lo que dice la ley, nada más. Aquí no estamos hablando de abusos, aquí no estamos hablando de ir al golpe, a la grosería, y ni nada por eso. Nada de eso. Eso queremos. Que sí, que la policía también se convierta en un ente de confianza ciudadana. También. Pero eso es un filo de navaja, en donde a veces las personas no sabemos diferenciar. La Gonzalo Pizarro, demasiado ruido de motos. No, es por todo lado, y en todas las ciudades que voy es lo mismo. He estado, por ejemplo, allá en Gualaquiza, la misma historia, amigos. Muchachitos en motocicletas sin casco y con bulla. No, o sea, no es Zaruma. No. Únicamente Zaruma, únicamente Portobelo, únicamente Piñas. No, únicamente Pacha. No, es en todo lado. Miren, ¿se acuerdan? En algún momento, hace un tiempo, yo conversaba con varios miembros policiales en la parroquia de Huertas, que había un evento, y conversé con los miembros policiales, porque justamente antes del evento yo me estaba sirviendo una comidita en la vía principal de Huertas, y vi pasar una cantidad de muchachos a gran velocidad, sin casco, en motos haciendo bulla, etcétera, y después, cuando se medio matan, andan haciendo maratones. Entonces, yo le hablaba, ¿no? Yo le hablaba a los policías, le digo, y bueno, ¿y ustedes por qué no actúan? Porque la gran mayoría de los que he visto son menores de edad. Me dice, mire, señor Valdivieso, nosotros hemos querido actuar, queremos actuar, pero cada que hacemos un operativo y pretendemos detener a uno de estos menores de edad, inmediatamente sale la familia a golpearnos, a agredirnos, a pegarnos, a insultarnos y todo eso. O sea, parece de risa, ¿no? Pero es la verdad también. Es la verdad. Quienes ahí resultan ser culpables o alcahuetes, la misma familia. Entonces dice, nosotros, como vivimos aquí, dice, bueno, preferimos a hacernos de la vista gorda. Qué lamentable que eso ocurra, pero es la verdad. Y cuando no te dan las placas, hace tiempo que estés esperando y nada, que viene la placa nueva, ya voy canjeando la provisional como 4 veces. Sí, ese es un problema de la Agencia Nacional de Tránsito, en realidad, es verdad. Pero, bueno, el tener la placa provisional, sí, es un problema, porque toca de renovarla, emplasticarla y colocarla en un lugar visible. Y ese es un problema de la ANT, la entrega a destiempo de las placas, y es un problema, sí. Yo creería que el hacer una placa y entregarla no debería tomar más allá de, qué sé yo, un mes. Pero se demoran demasiado. Eso es una gran realidad también. Pero bueno, por lo menos darse esa tarea de actualizar las placas provisionales. Toca. O sea, ¿qué más se puede hacer? Esperar la voluntad y las ganas de la ANT. No toca de otra. No toca de otra. Son las 12:47. El sábado en la noche circuló por 2 ocasiones en la calle Sucre un carro con esas plantas y equipos de música con todo el volumen, y dejó haciendo activar la alarma de varios vehículos estacionados en la calle. Y me imagino que en otras calles también.

0: Bien. Por lo general, los fines de semana es muy común, pero esto sí ya fue el colmo del colmo. Un salvajismo total. Mil disculpas. La ciudadanía, creo yo, no está en contra de que haya gente que instale estos aparatos. Yo tengo un amigo, por ejemplo, que él tiene instalado su amplificación en su vehículo, pero él lo tiene para hacer competencias de tuning, que se llaman. Es decir, cuando tengo que concursar en un evento plenamente autorizado, ahí le doy volumen hasta donde da. Pero no anda pues como tarado por ahí paseando menos a horas de la noche de descanso, haciendo escándalo por todo lado. No. O sea, hay gente que está bien, tiene derecho. A mí me gusta el buen audio. Me encanta el buen audio. Y es algo que es una saludable vanidad, diría yo. Pero hay quienes ya se extralimitan, desgraciadamente. Las 12:49 minutos. No creo que se me queda nada más sobre este tema. Hemos hablado varias cosas importantes, creo yo. Ha habido cierta participación también de la comunidad en la transmisión en vivo, y eso es importante. Me decía el doctor Gustavo Romero Maldonado, otra cosa desagradable es ver cómo los estudiantes botan basura en la calle a la salida de las clases. Sí, es cierto. Van comprando por las tiendas. Bueno, no son todos, ¿no? Van comprando por las tiendas cualquier cosita, cualquier, ¿cómo le llaman? Cualquier cosita, van, que papitas, que heladito, no sé qué, que no sé cuánto. Entonces compran en la tienda. Hay jóvenes, he visto, que en la propia tienda le quitan la envoltura y depositan en el tacho que la propia tienda tiene a la disposición. Sí, he visto. Pero hay otros que dicen, no, ya compré el helado, voy abriendo la envoltura hasta más abajito y al paso la van dejando botando. He visto también. Pero créanme, lo que ese ya no es culpa del colegio ni de los maestros del colegio, es culpa de los familiares. Parece que en la casa no le enseñaron eso que es tan básico y elemental que nos enseñaban a nosotros. Eso era, pero como el aprender a sumar, así era. Entonces en la casa no le enseñan, no le dicen, oye, yo recuerdo nuestros padres, mi madre ante todo, nos decían que luego de terminar de comer teníamos que nosotros mismos alzar el plato. Todo eso, o sea, caramba, costumbres básicas. Básicas. Siguen estacionando vehículos en la noche, usan las veredas como estacionamiento, nos dicen, pero no nos dicen el sector. Hay bastante cosas por hacer, bastantes. 12:52, 12:52. 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Nos vamos a ir a la pausa y... Ya regresamos con más noticias.
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0: Las 12:56 minutos, retomamos las informaciones. Don Pepe, buenas tardes. Por favor, en la 8 de diciembre, los que cogemos el agua de la flauta, no tenemos agua ya 3 días. Por favor, que nos ayuden mandando agua. Ya, yo creo que esa es la que viene de Arcapamba, si no me equivoco. Es una antigua conducción de agua, es agua entubada en realidad, pero sirve. Cuando no hay de la principal, salva la campana. Así que un llamado al Departamento de Agua Potable, por favor, en la 8 de diciembre, los que cogemos el agua de la flauta, no tenemos agua ya 3 días, por favor que nos ayuden mandando agua. Comentario que nos llega. Las 12:57, 12:57. Ayer se viralizó también un ataque que se hizo, un intento de sicariato, porque así es como debemos de decirle, que ocurrió en Machala, en donde quisieron atentar contra la vida de miembros de la justicia. Eso fue y ocurrió el día de ayer en una cafetería en la ciudad de Machala. Me parece que tenemos el video correspondiente en donde se ve de qué forma y para tan actividad, acción valiente de una de las supuestas víctimas, que tuvo la reacción felina de poder actuar en el momento preciso. Creo que tenemos el video, lo comparto con ustedes. Bien, ahí está el video correspondiente a lo que fue este ataque. Un presunto intento de ataque armado generó alarma la tarde del martes 11 de agosto en una cafetería ubicada en las calles Juan Montalvo entre Rocafuerte y Bolívar, en pleno centro de Machala. Según el reporte policial, un joven de 18 años, identificado como Sebastián A., habría ingresado al establecimiento y observado a dos profesionales, Lenin S., fiscal Lenin Salinas, y Marcos S., abogado. Minutos después, presuntamente habría sacado un revólver de una mochila y lo habría apuntado contra ambos. Un forcejeo evitó que el arma fuera accionada. Durante el enfrentamiento, el sospechoso intentó escapar, pero quedó atrapado en una puerta de vidrio. Un cuidador de vehículos intervino y ayudó a retirar el arma. La policía llegó posteriormente al sitio y encontró como indicios un revólver con 6 cartuchos y un teléfono celular marca Honor. Los indicios fueron ingresados a cadena de custodia. No se registraron disparos ni personas heridas durante el incidente. El joven quedó a órdenes de autoridades competentes mientras investigan las circunstancias y el motivo del presunto ataque. Yo, créanme lo que felicito, la reacción de una de las supuestas víctimas, con un sentido de supervivencia. Por ejemplo, miren, ingresa este tipo, un joven, no mal vestido, no tiene traza de delincuente, pero echa a notar y se pone nervioso al momento de querer sacar el arma. Es ahí que viene la actuación de una de las supuestas víctimas y que se enfrenta con este joven. Y forcejean, el delincuente, el sicario, saca el arma, pero demuestra nerviosismo, demuestra no ser tan dúctil, porque debió él, digo yo, ¿no?, haber entrado con el arma ya lista y al momento de estar cerca actuado, pero no lo hizo así. Parece que es un sicario principiante, así lo diría yo. Un sicario de alto calado no actúa de esa forma, pero mejor por la vida de estas dos personas, que tuvo la suficiente valentía para actuar. Miren, lo ve que quiere sacar algo de la mochila y se le abalanza inmediatamente y se enfrenta, forcejea, pelea. El delincuente saca el arma, la rastrilla, pero no puede actuar, que la intención es dispararle, evidentemente. Lamentablemente nadie se mete, como en muchas ocasiones, nadie se mete por varios temores. Y ahí claramente se puede observar cómo logran dominarlo al sicario a la espera de que llegue la policía y entregarlo al procedimiento correspondiente. ¿Cómo es que fiscales no tienen custodia policial? Es algo que yo me pregunto. Eso es algo que me sorprende. Deberían tenerlo, así como lo tienen varios alcaldes, asambleístas. Yo creo que los fiscales también, jueces también deberían tener custodia. El gobierno ha dicho que les ha garantizado esa custodia. Sin embargo, miren lo que ocurre. Ya se conocerá, creemos, en el transcurso de las horas y de los días, ya se conocerá cuáles eran las razones que motivaron a que este tipo, este menor de edad, Sebastián, haya actuado de esa forma. ¿Quién lo mandó? ¿Cuánto le pagaron? Ya eso, me supongo, se conocerá cuando llegue la audiencia de flagrancia. Suponemos. Suponemos. Las 13 horas con 3 minutos, 1 de la tarde, 3 minutos. Hablando de operativos, la Policía Nacional también llevó a efecto un importante operativo en la ciudad de Pasaje. ¿Qué pasó? Resulta que unos individuos ingresaron al terminal terrestre, a la boletería de una de las cooperativas del terminal terrestre de Machala, a robarse una cierta cantidad de dinero. Inmediatamente se dio la voz de alerta y de esa forma se dio con un operativo desarrollado por la policía, en el cual arrojó resultados positivos. Vamos de inmediato con esta información, 1:04 p.m.
1: Gracias, muy buenas tardes. Sí, el día de ayer efectivamente en horas de la mañana se recibió la alerta que al interior de las boleterías de la Cooperativa de Transportes Calderón, en el terminal terrestre, se había sustraído una cantidad de $2,500. Inmediatamente conocida la alerta por parte de Policía Nacional, se articularon los subsistemas policiales, de tal forma que las unidades investigativas, ya con la información recabada, se trasladaron hasta el sector de Pasaje, en el circuito La Pradera. En el lugar ya intervinieron un inmueble y encontraron a un ciudadano en cuyo poder se encontró $426. Posteriormente, con las labores investigativas, se logró la ubicación de un segundo ciudadano, quien se movilizaba en una motocicleta. En su poder se encontró $551, de tal manera que entre las dos personas se juntaron $977. Además, se encontró las prendas que utilizaron para cometer este hecho delictivo, 3 terminales móviles y la motocicleta en las cuales se movilizaban. Es importante destacar que todo este trabajo investigativo se lo hizo es conjuntamente con la información recabada por parte de las personas que presenciaron este delito, al igual que las cámaras que ayudaron a identificar. En un segundo evento, el día de hoy, en horas de la tarde, las unidades investigativas se percataron de la presencia de un vehículo que circulaba con 2 personas a bordo en una actitud inusual, siendo detenida a la marcha inmediatamente la intervención por parte de la Policía Nacional y logrando ubicar a 2 ciudadanos. Al practicarles del registro del vehículo, se encontró 6 cajas de munición en su interior. evidentemente no pudieron justificar la procedencia, y con la información levantada también se condujo a la persona que proveía esta munición, de tal manera que las tres personas fueron aprehendidas y están en este momento siendo puestas a órdenes de la autoridad competente. En total son 170 municiones que están puestas a consideración de la autoridad, de tal manera que esto es un nuevo golpe por parte de la Policía Nacional a las estructuras que estarían trabajando acá en la provincia del Oro y que están dedicadas a diferentes modalidades delictivas.
2: Coronel, ¿cuál era la persona que mencionó usted era quien les dotaba, les daba la munición?
1: Bueno, es una persona que, según la información recabada, es la que proveía. Se está determinando técnicamente si tiene relación con alguna estructura organizada y cuál es la forma que operaba, de tal manera que...
2: ¿El nombre o el joven?
1: Es una persona de sexo femenino. Cabe recordar que de las tres personas aprehendidas, una de ellas registra antecedentes penales.
3: Otra consulta es, ¿en dónde fue localizado el vehículo, en qué parte de la ciudad de Machala, y cuál era el lugar de destino que tenían previsto?
1: Ok, el vehículo, se percataron las unidades investigativas en el sector de la ferroviaria. Circulaban por el sector de la ferroviaria y ahí fueron interceptados por parte de nuestras unidades policiales como parte de los trabajos investigativos que están realizando en toda la ciudad y la provincia.
2: Coronel, el conductor del taxi menciona que era una carrera que estaba haciendo que valía $10, que era lo que iba a cobrar. ¿Cómo poder determinar si el taxista en realidad está diciendo la verdad o en muchas ocasiones pues se prestan para este tipo de ilícitos?
1: Bueno, eso lo tienen que ya determinar las autoridades competentes en base a las investigaciones que se están realizando y la información recabada. Eso ya lo determinaremos en el momento de la judicialización, pero en el momento de la infracción flagrante estaban las dos personas al interior del automóvil con la munición.
3: ¿Los otros dos aprehendidos en el primer caso registran antecedentes penales?
1: No, no registran antecedentes penales. Conocemos que uno de los aprehendidos se desempeñaba como enganchador de la cooperativa, entonces conocía el movimiento que realizaban la cooperativa del dinero, entonces por ahí está el vínculo que conocían ya en la cantidad de dinero que depositaban ahí.
3: ¿Cómo habría sido? Tal vez uno de ellos esperó en la parte de afuera, el otro ingresó, la amenaza para que le den el dinero fue con arma de fuego.
1: Probablemente utilizaron un arma de fuego estos dos ciudadanos. Entonces la una persona que trabaja como enganchadora alertó, se acercó a la otra persona, inmediatamente ahí procedieron a intimidar a la persona que atendía la boletería, inmediatamente le sustrajeron el dinero.
2: Muchas gracias,
0: Fernando.
2: Ya.
0: Muchísimas gracias. Bien, ahí estaba el informe del jefe policial en este exitoso operativo cumplido en la ciudad de Pasaje. Sujetos entraron a una boletería de una cooperativa a llevarse dinero en efectivo, lo cual fue denunciado y de forma inmediata la policía actuó, logrando la detención de los supuestos involucrados, recuperado cierta parte del dinero, puestos a órdenes de autoridad competente. 13:09, la 1:00 p.m. y 9 minutos, la hora en nuestros estudios. Vamos a ir a una corta pausa y regresamos con más noticias, amigos. Todavía tenemos más que compartir con ustedes.
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2: 1:15, 13:15 es la información de la hora en los 89.9, amigos. Hablando un poquito de fútbol, ayer el jugador ecuatoriano William Pacho se consagró junto a su equipo, el Paris Saint-Germain, como campeón de la Supercopa de Europa. William Pacho volvió a ser elogiado por los hinchas del Paris Saint-Germain antes de la final de la Supercopa de Europa. Los aficionados del conjunto francés corearon el nombre del defensor ecuatoriano desde las gradas del Red Bull Arena de Salzburgo. Luego de esto, el Paris Saint-Germain se impuso 2-1 al Aston Villa y levantó el trofeo por segunda vez consecutiva. El zaguero fue titular y sumó otro campeonato en Europa por el cuadro dirigido por Luis Enrique. Ese respaldo refleja un lugar que Pacho se ha ganado desde su llegada al club en el 2024. El tricolor se consolidó en la defensa parisina y se convirtió en una de las piezas fundamentales dentro del esquema del entrenador español. Durante su etapa en Francia, el ecuatoriano ya conquistó 2 Supercopas de Francia, 1 Copa de Francia, 2 Champions League, 2 Supercopas de Europa y 1 Copa Intercontinental. Entre estos logros destacan las 2 Champions consecutivas obtenidas con el PSG. Pacho formó parte del equipo que levantó la primera orejona en la historia de la institución y volvió a conquistar el título un año después. La segunda Supercopa también aumentó su palmarés y le permitió superar a Antonio Valencia. Con 12 títulos conseguidos en clubes europeos, Pacho ya es el futbolista ecuatoriano con más trofeos a nivel de clubes en el viejo continente. Bien por Pacho. Sí, señor, bien por Pacho. Y recibieron una jugosa cantidad de dinero a propósito. Recibieron una interesante cantidad de dinero el París luego del triunfo. Aquí está el tema del millonario. Son las 13:18, el millonario premio que recibió el París. Se coronó bicampeón, derrotó 2-1 al Aston Villa y conquistó el primer título de la temporada europea. Además, recibió un premio económico. Tanto el París como el Aston Villa recibieron 4 millones de euros por disputar este encuentro, mientras que el campeón obtuvo 1 millón de euros adicionales como premio por conquistar el título. De esta manera, el conjunto parisino se embolsará 5 millones de euros, equivalentes aproximadamente a 5.85 millones de dólares, es lo que recibió el equipo el día de ayer. 13:19, 13:19. Seguimos con el tema fútbol. Amigos, hay la Federación de Fútbol Ecuatoriana está con este tema de ya ir definiendo el nuevo cuerpo técnico para la selección. Estamos sin técnico ante la salida de Becasese. Y pues ya debería comenzarse, bueno, han habido algunos nombres que por ahí se han escuchado. Entonces, pero hay otro que ha vuelto a sonar, que es la del argentino Marcelo Gallardo. La gente se pregunta, ¿ese es el técnico que busca Ecuador para el Mundial 2030? Marcelo Gallardo es el principal candidato para convertirse en el nuevo entrenador de la selección de Ecuador. Según información del periodista especializado en el mercado de fichajes César Luis Merlo, El estratega argentino cuenta con amplia trayectoria y es considerado uno de los técnicos más exitosos del fútbol sudamericano. Su nombre tomó fuerza en Ecuador luego de que se conociera que ya mantuvo una reunión con Francisco Vegas, presidente de la federación. Gallardo, conocido mundialmente como El Muñeco, construyó gran parte de su prestigio como entrenador durante su primera etapa en River Plate, entre el 2014 y 2022. Ahí obtuvo 14 títulos, entre ellos 2 Copas Libertadores, 1 Copa Sudamericana, 3 Recopas Sudamericanas. De acuerdo con River Plate, Gallardo se convirtió en el entrenador con más títulos en la historia del club argentino. Sus principales conquistas internacionales fueron la Copa Sudamericana 2014, Copa Libertadores 15 y 18, Recopa Sudamericanas 15, 16, 19 y la Suruga Bank 2015. A nivel nacional ganó 3 Copas Argentinas, 2 Supercopas Argentinas, la Liga Profesional 2021 y el Trofeo de Campeones 2021. Bueno, también fue futbolista, surgió de las divisiones inferiores de River Plate, debutó profesionalmente en 1993 con el conjunto argentino, ganó entre otros títulos la Copa Libertadores 96 y Supercopa Sudamericana 97. ¿Qué dicen ustedes? No sé qué decir y qué opinar. El nombre del muñeco aparece ahora como la principal alternativa de la federación para conducir a la selección ecuatoriana en el nuevo proceso mundialista rumbo al 2030. 13:22, 13:22. Amigos, ayer hablábamos un poco del tema del terremoto en Colombia, lo lamentable, los momentos tensos que se viven, los trabajos de rescate en medio de los escombros y todo eso. Bueno, hay también dramas humanos muy duros. Una abogada falleció abrazada a su perrito. Él fue hallado con vida bajo los escombros de un edificio. Lenny Fernández, una joven abogada residente en Cali, fue encontrada sin vida bajo los escombros de un edificio tras el terremoto que sacudió a Colombia el pasado lunes 10 de agosto. La mujer falleció mientras protegía con su cuerpo a su mascota, Salomón, el cual logró ser rescatado con vida. El fuerte sismo de magnitud 7.4 ha cobrado la vida de más de 250 personas. Mientras los equipos de rescate continúan las labores de búsqueda de supervivientes, Lenny fue hallada bajo las ruinas del edificio Ana Pilar, en el barrio Cuarto de Legua, en Cali. El hallazgo de la joven, originaria de Pasto, ha conmovido al país, pues entre sus brazos yacía Salomón, el perro a quien protegió hasta el último momento. Tras su rescate, el canino recibió atención veterinaria y se reencontró con los familiares de la joven abogada. Lenny era conocida por su profundo amor por los animales y estuvo vinculada a la Junta Defensora de Animales de Pasto. Familiares, allegados, internautas han expresado su pesar en redes sociales con emotivos mensajes de despedida. Caramba. Dramas humanos. Sí, sí, señor. Son ya las 13:24, 13:24. Es la hora en los 89.9. Michelle Mancheno retoma la presidencia de la Asamblea Nacional, luego de su permiso que había solicitado.
3: Retorno de Michelle Mancheno a la presidencia de la Asamblea abre una nueva etapa en el legislativo, con una agenda que prioriza la seguridad, la modernización institucional y el crecimiento económico entre las principales reformas. Previstas también están cambios al Código Monetario y Financiero, la Ley de la Función Judicial, el COIP y la Ley Antimafia.

0: Tras 50 días de ausencia por su licencia de maternidad, la legisladora de ADN, Michelle Mancheno, retomó sus funciones como presidenta de la Asamblea Nacional. En su regreso al Parlamento, Mancheno lideró la ceremonia de relevo de guardia de la escolta legislativa, evento en el que estuvo presente la ministra de Gobierno, Natalie Morillo, el contralor general Mauricio Torres, el fiscal subrogante Carlos Alarcón, el presidente del CNE, José Cabrera, la presidenta de la Judicatura, Mercedes Caicedo, así como legisladores de ADN. Durante el evento, la presidenta de la Asamblea presentó una actualización de la agenda legislativa. Con esta nueva hoja de ruta, se prevé impulsar 34 proyectos de ley con prioridad en los ejes de seguridad, modernización institucional y crecimiento económico sostenible.
1: La agenda parlamentaria que promovemos parte de una premisa bastante clara. Cada ley, debate y decisión debe medirse por su capacidad de resolver los problemas que enfrenta la gente en su vida diaria y generar cambios en su vida misma.
0: Mancheno aseguró que en los próximos meses dará prioridad a ciertas reformas, como por ejemplo al Código Monetario y Financiero, la Ley Orgánica de la Función Judicial, la Ley de Tránsito, así como reformas al COIP y la Ley Antimafia. Una de sus prioridades, dijo, será la de ampliar la participación política en el Pleno y promover consensos con otras bancadas.
1: Les extiendo una invitación comprometida y sobre todo sincera. Hagamos de este periodo una oportunidad para que el Ecuador vea en su asamblea una institución capaz de trabajar, capaz de dialogar y construir acuerdos en beneficio de nuestro país.
0: Este ofrecimiento, al parecer, no convence a la oposición.
2: Aspiramos que haya esa posibilidad de puntos comunes. Nada más. Yo creo que es muy difícil porque están en campaña.
3: Todos dicen lo mismo, pero en la práctica no lo hacen. Permítame dudarlo, pero si es verdad, en buena hora, lo que más se quiere es aquí dialogar bajo premisas fundamentales, inaugurar la tarea fiscalizadora en la Asamblea Nacional.
0: Por su parte, la ministra de Gobierno, Natalie Morillo, señaló que el Ejecutivo seguirá trabajando para garantizar la gobernabilidad entre los poderes del Estado.
4: Es tender puentes y poder articular entre el gobierno y las diferentes funciones, en este caso la Asamblea Nacional.
0: Los cambios directivos en la Asamblea se producen en un momento de reestructuración en algunas comisiones debido a la renuncia de asambleístas quienes participarán en las elecciones seccionales del próximo 29 de noviembre, informó Álvaro Utera.
5: Tenemos ya las 13:28, la 1:28 es la información de la hora en Samantha, 89.9. Hablando de candidatos, Fiorella Icaza, la esposa de Aquiles Álvarez, será la candidata a la alcaldía de Guayaquil por el correísmo. Van al sentimentalismo, van a aprovechar el tema de que está injustamente, que es perseguido y toda la vaina. Por ahí iría la campaña, estoy seguro. Estoy más que seguro. 13:29, el exboxeador Pritchard Colón falleció a los 33 años de edad, tras más de una década de secuelas por una lesión cerebral. Qué peligroso que resulte ese deporte, ¿no? Mohamed Ali, por ejemplo, es otro de los tantísimos luchadores con efectos irreversibles, producto de la misma disciplina deportiva. 13:29, 13:29, Colombia rechaza a rescatistas mexicanos por la falta de certificación. Colombia dice, no están ustedes calificados, no están preparados para este tipo de cosas, así que muchas gracias. Vayan nomás. 13:29 es la hora en Samantha. Ecuador destinó casi $1,000 millones a subsidio de gasolinas y otros combustibles por el alza de precios por la guerra en Irán. sigue golpeándonos también todavía los efectos del conflicto en Medio Oriente. Seguimos pagando los platos rotos. 13:30, 13:30. Gracias, amigos, por habernos escuchado este día. Ya estamos jueves, imagínense. Ya casi terminamos semana, ya casi estamos mitad de mes nuevamente. Sí, señor, así de rápido, así de rápido. Felicidades, amigos, buenas tardes.
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Manta Estéreo, 13 horas y 30 minutos. 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

Estéreo. 15 horas, 3 minutos. 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

Estéreo. 16 horas y 0 minutos. 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

0: Lo bendiga. 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

0: Samantha Estéreo, 18 horas, 3 minutos. 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